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Yo no podía aceptar que aquel mar de caricias hoy fuera un gran desierto y yo parte de él.